tu hora. Las 8 y 32 minutos. 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

0: 9:03.
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0: tu hora. Las 9:32. 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

0: es tu hora. Las 9:58.
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0: 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El tiempo no pasa para su música. 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

0: más.
1: 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El público responde y el pop electrónico se reafirma en la Quinta Vergara.

0: más de 3 décadas de carrera y el mismo impacto sobre el escenario. Pet Shop Boys, en estado puro.
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cerramos este especial en vivo desde el Festival de Viña del Mar con un clásico absoluto, West End Girls, una canción que no tiene tiempo, que sigue sonando actual, elegante y poderosa sobre cualquier escenario. Pet Shop Boys demuestran que su música trasciende generaciones y que el pop electrónico mantiene su lugar intacto en la historia. Así despedimos este especial. Nos reencontramos en una próxima edición en vivo y en concierto.

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es tu hora. Las 11:32. 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

tu hora. Las 12 en punto. 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

0: tu hora. Las 12 y 31 minutos.
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0: tu hora. La una y dos minutos.
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0: tu hora. La 1:30. 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

0: es tu hora. Las 2:03.
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1: ¿Conoce la historia de la bruja de Belalp? La Edad Media en Europa. Tiempo de pestes, miedo, persecuciones, demonios, brujas y dragones estaban presentes entre los seres humanos y amenazaban con destruirlo todo mientras se reían encantados de sus fechorías. Corría el siglo XV cuando las brujas eran motivo de persecución y exterminio. Nacieron cuentos, leyendas, amuletos, tradiciones respecto al tema. Suiza no era la excepción. Brujas fueron asesinadas en ese país como en ningún otro lugar de Europa. Una mujer en la región suiza de Valais o Wallis era comentada. Estaba casada con Sepp, un granjero de la zona, y no era feliz. Ella era mala. Su risa estertoria se escuchaba en todo el pueblo. Se decía que tenía poderes sobrenaturales. Según el rumor, durante la noche se transformaba en un cuervo para ir a visitar a su amante. Su marido, por el contrario, era un señor amable, querido, dedicado a su ganado, a sus cabras y a tomar su aguardiente de cereza. No se enteraba siquiera de qué hablaban en el pueblo así de su mujer. Cuando lo encontraron muerto bajo un cerezo, dijeron que la mujer se había transformado en cuervo una vez más y lo había atacado. El pobre hombre se había caído del árbol. La mujer fue acusada de asesinato y fue quemada. Y así comenzó la leyenda que perdura hasta hoy. En 1983, el Belalp Ski Club, en ese cantón suizo, decidió plasmar esta historia en una bajada de esquiadores disfrazados de bruja. Se trata de una carrera que tiene lugar un fin de semana de la segunda quincena de enero, cuando es invierno en Europa. Da trabajo a cientos de personas, entre organizadores, ayudantes, etc. Esta carrera invita a los esquiadores a participar en el descenso de la bruja, un camino de 12 kilómetros de Hochstock a Platten. Hablamos de unos 1.800 metros de altura de diferencia que se descienden. Por supuesto, los que no sean tan expertos también pueden participar, bajando a su ritmo. Lo importante es estar presente y disfrazarse de bruja, con sombreros puntiagudos, rostros pintados de verde, y no falta quien está dispuesto a darles un vasito de aguardiente de cereza en el camino. Hay un comité que decide qué grupo de esquiadores merece el premio al mejor disfraz. La carrera, para los más competitivos, no dura más que unos minutos. Pero, una vez más, lo importante no siempre es llegar a la meta o cruzar la meta, sino participar y pasar un buen rato. Son 3 horas de las que se dispone para bajar, hacer amigos y reírse. La bruja de Belal, una tradición suiza que hasta hoy perdura.
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0: 2:31.
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0: tu hora. Las 3:02.
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0: Es tu hora. Las 3 y 30 minutos.
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0: tu hora. Las 4:01.
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0: tu hora. Las 4:33.
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0: es tu hora. Las 5:01.
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0: Es tu hora. Las 6:02.
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6: Otro lunes para iniciar una nueva semana acá en el Despertador de Supersónica. ¿Cómo están? Bienvenidos, soy Daniel Rosales y los voy a acompañar durante toda esta semana, como siempre,

0: 6 y 10 minutos.
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0: Las 6:14.
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0: Las 6:14.

0: 6:24. 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

0: su hora. Las 6:31.
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4: Las 6:33.

0: tu hora. Las 7 en punto. 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

0: es tu hora. Las 7:30.
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0: 7:35.
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7:44. 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

0: las 8 en punto.
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0: Las 8:02.

Las 8 y 9 minutos. 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

0: Las 8 y 14 minutos.
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0: Las 8 y 15 minutos.

0: 8:19.
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0: las 8:21.
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0: Las 8:22.

0: y 28 minutos.
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0: Las 8 y 28 minutos.

0: es tu hora. Las 8:32. 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

0: vamos. Esto fue el Despertador. Mañana volvemos con más. Soy Daniel Rosales. Nos encontramos en la próxima. Chau.
1: Es tu hora. Las 9 en punto.
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1: Cumpleaños, aniversarios, citas importantes. Está en la pared, en una libreta, en el celular. El calendario que ordena la vida de las personas tiene su propia historia. Antiguamente, el quehacer humano se ordenaba según los ciclos del sol y la luna, que marcaban el tiempo de cultivo, cosecha, caza, fiestas. Así lo muestran calendarios solares y lunares que se han encontrado en diversas regiones del planeta. Tranquillo en Perú, por ejemplo, o Chichen Itza en México. Y se piensa que también lo es Stonehenge en Inglaterra. En Aberdeenshire, Escocia, se encontró un calendario lunar de 12 piedras que data del año 8000 a.C. Mientras que pinturas rupestres halladas en Asturias, España, tienen líneas y puntos que indicarían ciertos ciclos registrados por los habitantes de Europa en la Edad de Piedra, esto es, hace unos 20.000 años. Los babilonios, además de los 12 meses lunares, organizaron el día en 24 horas, cada una de ellas compuesta por 60 minutos. Los egipcios también ordenaban su vida mirando al cielo. Observaban las estrellas, el sol, la luna, y así podían prever, por ejemplo, la crecida del Nilo, tan importante para la agricultura y la economía egipcia. Fue este el modelo que inspiró a Julio César en el año 46 a.C. en Roma para su calendario juliano, que unificaba los calendarios de sus colonias. El año tenía 365 días con un excedente que fue compensado agregando un día más cada 4 años, el bis sextum, que derivó en la palabra bisiesto. Los nombres de los días y los meses llegarían con el tiempo, como agosto recuerda al emperador César Augusto. El calendario europeo fue promulgado por el Papa Gregorio XIII en 1582 en la bula Inter Gravissimas. En este calendario gregoriano, basado en estudios de la Universidad de Salamanca, quedaban muy bien las fechas relevantes del cristianismo, como el nacimiento de Cristo, el año 1, o la Pascua, que tiene lugar tras el equinoccio de primavera en el hemisferio norte. Cabe señalar que muchas culturas anteriores a la cristiandad ya celebraban esa fecha, porque significaba el fin del invierno y el despertar de la naturaleza, y con ello la fertilidad y el comienzo del ciclo agrícola. En fin, los países que adoptaron el calendario gregoriano fueron aquellos donde la iglesia ejercía más influencia: España, Portugal, Italia. Pero otros países mantuvieron el calendario juliano por mucho tiempo. Esto explica algunas discordancias en las fechas de los libros, biografías, acontecimientos, etc. Existen otras culturas milenarias que ordenan su vida y su historia de acuerdo a otros calendarios, como el chino o el hebreo. Cierto es que los orígenes de los calendarios son diversos, pero todos tienen al menos un punto en común: registrar fechas importantes para celebrar, en una libreta, en el celular o en la pared.
0: 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Es tu hora. Las 10 y un minuto.
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1: ¿Cómo están? Buenos días, saludarlos a todos y todas. Partimos como día lunes. El computador no quería hacer absolutamente nada. Estaba totalmente mañoso, pegado. La parece que no le gustó haber quedado prendido el fin de semana, que sencillamente se bloqueó. Así que por eso nos demoramos un poquito. Aquí estábamos luchando, peleando para que él decidiera trabajar. Pero aquí estamos, bienvenidos todas y todos. Hasta las 12 horas los vamos a acompañar como todos los días desde la radio. Haciendo una nueva semana, tenemos un día bastante bonito, ¿eh? Cielo despejado, temperatura más que agradable, así que vamos a estar durante este rato acá acompañándoles y por supuesto dejándolos a todos invitados a que estén ahí con nosotros. Traemos algo de info, hubo alegrías, Christian Endler nuevamente alza una copa en Europa y así, hay un sinnúmero de información importante que les vamos a ir contando. ¿Cómo estuvo el día de la celebración de la madre? Esperamos que muy bien. Yo ayer estuve ahí compartiendo con mi madre, la estuvimos regaloneando y por supuesto también saludando a la madre de mis hijos. Oye, vamos a la música, vamos a estar acá como lo hacemos todos los días y por supuesto esperamos que esta semana venga cargada de muy buena onda para todos ustedes, sobre todo para aquellos que tienen planificado algo importante, algo que hacer. Siempre uno planifica, dice, esta semana sí que sí, tengo que hacer tal cosa y para allá voy y va a resultar. Así que para todos los que hayan planificado algo importante, bueno, sencillamente que lo puedan llevar a cabo, que lo puedan desarrollar. Es una semana más ya de este mes de mayo, día 11 de mayo. Nosotros vamos a arrancar y le vamos a poner ritmo a la mañana, que tiene que moverse para que sea mucho más productivo.

hablar de Dua Lipa cuando ya estamos viviendo esta conexión sónica. La verdad es que Samsung no está nada de feliz, sobre todo con el equipo de marketing, porque Dua Lipa los está demandando nada menos que por 15 millones de dólares. Todo esto por usar su imagen sin permiso. Dua Lipa llevó a Samsung a tribunales para acusar a la marca de usar una fotografía suya en las cajas de los televisores sin autorización. La artista asegura que la imagen fue utilizada desde el año 2025 en productos de la compañía y que pese a pedir que la retiraran, la empresa se habría negado. En la demanda, Dua Lipa solicita una compensación de 15 millones y acusa vulneración de derechos de imagen y uso comercial indebido. Incluso, el documento incluye publicaciones de fans que confesaron haber comprado el televisor solo por verla en el empaque. Bueno, ¿qué vamos a decir del equipo de marketing? Lo más seguro es que ya a esta altura, con una demanda por medio, no exista. Porque está claro que hoy día, en un mundo que está totalmente conectado, inmediatamente inmediatamente uno puede conectarse, saber lo que está ocurriendo en todo el planeta, se hace complejo hoy día el utilizar imágenes, sobre todo artistas internacionales reconocidos, sin previo acuerdo, sin haber llegado o con una autorización previa. De hecho, hoy día el copyright está súper complicado con el uso de la imagen, y hay muchos artistas a nivel global que no solamente están protegiendo su imagen visual, sino también su voz, ya que la IA está clonando, pero de manera cada día mejor, ¿cierto? Los tonos, las secuencias de voces de los artistas reconocidos. De hecho, hay un par de canciones dando vuelta que nunca han existido, cooperaciones de artistas que no han existido y que se encuentran en las redes, y todo realizado con inteligencia artificial. Así que se le viene complejo a Samsung. Va a tener que seguramente desembolsar esos 15 millones de dólares, o por lo menos llegar a un acuerdo para abuenarse de alguna manera con Dua Lipa. Y nos quedamos con Dua Lipa, Houdini.

0: 28 minutos.
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0: Estamos haciendo la conexión sónica a través de la radio. Son las 10:36 y vamos a hablar de una mujer que acapara la atención, porque a pesar de que, si bien no tiene canciones como sonando ahora ya, sí se va a transformar en una artista de renombre a nivel global. ¿Por qué? Porque por estos días se está preparando nada menos que Katy Perry para participar en lo que va a ser el partido inaugural de la Copa Mundial de la FIFA entre Estados Unidos y Paraguay en California el 12 de junio. Katy Perry va a encabezar el acto de apertura para la Copa Mundial en el SoFi Stadium el próximo 12 del próximo mes, junio. También otra que va a estar muy presente, ya que tiene la canción de la Copa del Mundo, es Shakira. Vamos a quedarnos con Katy Perry. Les vamos a regalar 3 en línea para que compartan su música y estén al día con lo que ella tiene sonando.
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Bueno, seguimos ahí. Teníamos a Katy Perry sonando en esta mañana de día lunes 11 de mayo. Estamos haciendo la conexión sónica a través de la frecuencia 95.5, a través de www.supersonicafm.cl, y también nos pueden escuchar y ver, todavía no al 100%, pero ya estamos en la parte final de que nos puedan seguir también en mtru.cl y en otras plataformas digitales donde estamos saliendo a través de Supersónica TV. Revisamos pronóstico del tiempo para este día lunes, arrancando esta semana. Bueno, les contamos que tenemos temperatura de 14 grados a esta hora y la temperatura se va a empinar luego a las 14 horas con 17, tres, en realidad a las 13 horas. Y vamos a tener 17 grados soleado durante este inicio de semana, un día que está muy, pero muy agradable. Este lunes también, esta noche, tendremos cerca de la medianoche 10 grados de temperatura con cielo despejado. Para mañana se espera cielo parcialmente nuboso, 15 y 7 grados respectivamente. En general, esta semana va a estar muy buena porque tendremos miércoles con cielos parcialmente nubosos, al igual que el día jueves, pero viernes, sábado y domingo cielo totalmente despejado con temperaturas que incluso van a estar bordeando los 17 grados ya el día sábado. Así que se avizora buen tiempo, no hay lluvia hasta el momento durante esta semana, y eso quiere decir que se agradece, porque la lluvia, cierto, hay mucha gente que todavía está complicada con el tema habitacional producto de los incendios, están en un proceso de reconstrucción, y cada vez que no llueve, cierto, esa persona están agradeciendo porque están muchos en el también término de sus viviendas. Vamos a continuar, tenemos algunos pedidos también para esta mañana. Me estaban recién, a ver, voy a revisar acá lo que está llegando al WhatsApp. No te olvides que el WhatsApp de la radio es el más 56 9271 79507. Nos vamos a quedar con Bruno Mars. Esta canción, Rix It All, va a tener una versión en español de Bruno Mars. Esta es la canción que es como un bolero, que tiene toda esa onda de guitarras muy latina. En general, el último disco de Bruno Mars está en esa línea.

0: siempre a través de la frecuencia de Supersónica. Corte y ya estamos de vuelta con más.
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2: Las 10 de la mañana y 58 minutos.

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0: Bueno, vamos a hablar de Michael Jackson, que con la vuelta de esta biopic que está ya en los cines, no solamente ha vuelto a la memoria de la gente, sino que ha logrado lo que otros artistas no han podido hacer. ¿Y qué es esto? Colocar 16 canciones simultáneas en el top 200 de Spotify Global. Eso significa que está sonando nuevamente y se está transformando en uno de los artistas que más está vendiendo, a pesar de que ya falleció hace bastante tiempo. Sigue generando y recaudando miles de dólares, a pesar de ya no estar en este plano del mundo. Vamos a escuchar a Michael Jackson con uno de sus tantos éxitos. Recuerda, 16 canciones son las que hoy día se escuchan a nivel global, y nosotros vamos a escuchar algo de su música para seguir viviendo la mañana acá en la radio. Oye, el sol está brillando como si fuera primavera. Nos quedamos con Michael Jackson. 11:06. Estás en la conexión sónica de Supersónica.
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Bueno, estaba revisando yo el listado de las canciones que de los 200 títulos más reproducidos en Spotify, en el ranking de los 200 a nivel global, y la verdad es que son varias canciones las que están. Efectivamente son 16. Está, por ejemplo, Rock With You. La que estamos escuchando no aparece, ¿eh? Esa la tomé yo. También está The Way You Make Me Feel. Por acá estaban Beat It, el Dirty Diana, también de Michael Jackson, Bad, y otros tantos éxitos más. Y me habían pedido por interno si podía agregar algo más. No hay problema, esa es la idea de que hagamos la mañana acá en la radio en conjunto. Recuerda que el WhatsApp de la radio es el más 56 9271 79507. Nos quedamos con esto del año 1983, Michael Jackson, y una de las 16 canciones que conforman estos 16 títulos en el ranking global 200 de Spotify.

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1: Bueno, están de vuelta acá a la radio una vez más las mujeres que hoy día están gobernando los rankings del planeta. Y entre ellas están la reina del pop Madonna con la princesa de este tiempo. Estamos hablando de Sabrina Carpenter, quienes nos traen su último corte y que ya está en el aire de la radio. Seguimos haciendo la mañana acá en esta Conexión Sónica.

Carpenter y Madonna. Lo nuevo de ellas, Bring Your Love, acá en la Conexión Sónica. Vamos a hablar ahora de un fenómeno que se está produciendo y que tiene preocupada a mucha gente a nivel global, especialmente a los artistas. Lo que se denomina la fiebre del punto azul. ¿Y por qué muchos artistas están cancelando fechas? Hay preocupación porque muchos artistas, al momento de tener que presentarse, a última hora cancelan los conciertos. Un reportaje de Kiana Fitzgerald para la revista Consecuencia habla sobre este fenómeno que cada vez más, o es más común, entre los grandes nombres de la industria. Cada vez más artistas cancelan o posponen sus giras por procesos creativos. Todo esto preocupa no solamente a las productoras, sino también a la audiencia. Estas giras son pospuestas por estos procesos creativos o temas de salud. Pero los fans y usuarios han notado algo detrás en muchas ocasiones de estas decisiones. Miles de boletos sin vender. Este fenómeno, cada vez más visible en la industria musical, ya tiene un nombre. Se le ha designado un nombre a este proceso, es la fiebre del punto azul. Este término se ha convertido en una forma de explicar estas cancelaciones. Según Kiana Fitzgerald, muchas veces se busca todo tipo de razones antes de aceptar una realidad incómoda, que es la baja venta de boletos. Pero entonces, ¿qué provocó este cambio tan repentino en la industria? Bueno, primero está el precio de los boletos. Cada vez es más caro ir a un concierto y los bolsillos, por supuesto, se resienten. Según la revista Rolling Stone, hay tres razones principales: los precios dinámicos según la demanda, la reventa desmedida y el monopolio que controla desde cierto punto, ¿cierto?, los cargos por servicio. De hecho, hay una investigación por ahí con estas empresas que se dedican a la venta de los tickets por el uso abusivo de este cargo por servicio. Según Polystar, en un año el precio promedio de los boletos subió de 132 a $144, pero hay shows que llegan hasta los $400 y los fans ya están eligiendo no ir. Por más que amen a un artista, nadie está dispuesto a pagar más de lo que se puede. Los precios, además de los combustibles, han afectado también los conciertos a nivel global. El aumento en la gasolina también ha alejado a muchas personas de los conciertos, ya que todo se vuelve más caro. Con el precio promedio de $4.48 por galón y el conflicto entre Estados Unidos e Irán, el 44% de los estadounidenses, por lo menos, ha reducido sus viajes en coche. El streaming está ganando sobre todo terreno. Durante la pandemia, la gente comenzó a tener una relación más fuerte con el streaming, triplicando así su valor y acostumbrándose al entretenimiento en casa. Hoy tenemos un apetito infinito de streaming para una cantidad ilimitada de artistas, pero un interés mucho más limitado por los espectáculos en vivo. También hay una saturación de conciertos. De acuerdo a un informe del año 2025, se confirma que el mercado de giras sigue saturado. Cuando varios artistas grandes se presentan al mismo tiempo, los fans tienen que elegir y la mayoría decide según lo que puede pagar, no según lo que quiere ver. Los conciertos atraviesan un momento complicado y la baja venta de boletos lo demuestra. La solución parece mucho más simple. No todo disco necesita una gira enorme. Muchas veces una serie de shows pequeños y llenos de esta manera funcionan mucho mejor que una gira ambiciosa que termina cancelándose. Sí, se ha dado mucho. De hecho, hace no mucho, Pet Shop Boys estuvo en nuestro país en el Festival de Viña del Mar y a los días estaba en Inglaterra dando pequeños shows, presentando material inédito y queriendo tener mucho más cercanía con la gente. Es algo que también apuestan grandes bandas que hacen como estos mini shows en algunos lugares del planeta. Sin embargo, no es tan sencillo. Menos giras significan menos fechas y eso volvería a los conciertos aún más caros y menos accesibles. La fiebre del punto azul ha evidenciado que esta industria necesita un cambio urgente o por lo menos una nueva forma de replantearse, a pesar de que acá en nuestro país, concierto que hay, concierto que se llena. Y si hablamos de concierto, nos vamos a quedar con una de las canciones que forman parte de los 40 años de la celebración de Simple Red en nuestro país, que este fin de semana se presentó en la cadena BBC 2.
Chile salió al mundo con los 40 años de Simple Red en el Movistar Arena.

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1: Las 11 de la mañana y 29 minutos.

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1: Seguimos en la conexión Sónica, 11:36 de este día lunes. Estamos viviendo ya el inicio de una nueva semana. ¿Cómo va la mañana para ustedes? Yo no los he invitado al café porque apenas llegué me lo tomé, así que no alcancé ni siquiera a decirles, ¿sabes qué? Vamos por el café, pero es buena hora, jefe, ¿cierto? Para que dé el break de la mañana y de esa manera puedan los que nos están escuchando compartir un tecito, un cafecito con unas galletitas, una cosa poca de media mañana, porque ya casi nos vamos acercando al mediodía. Bueno, yo les quiero contar que, bueno, muchos supieron que se produjo un descarrilamiento del tren que mueve celulosa dentro del fin de semana. Esto fue, no sé si fue de madrugada del viernes o madrugada del sábado. Pero, cuento corto, esto hizo que quedara totalmente imposibilitado la posibilidad, valga la redundancia, la posibilidad del traslado del biotren y el corto Laja hacia Hualqui y hacia Laja respectivamente. Por lo tanto, se levantaron medidas de emergencia. Pero lo que sí está claro que este deshielo en Chiguayante ha traído dolores de cabeza a EFE, quien proyecta retomar con normalidad el servicio a partir de mañana. Por lo menos ya se han despejado 6 de los 9 carros tras el descarrilamiento del pasado día sábado. Ahí fue el sábado, no recordaba bien qué día era. Autoridades confirmaron que el servicio ferroviario va a retomar su funcionamiento con relativa normalidad a partir de mañana. Además, se van a disponer buses de acercamiento en el trayecto de Laja Talcahuano. El transbordo será en la estación Pedro Medina hasta Concepción. En tanto, las salidas desde Talcahuano tendrán transbordo con buses en estación de Concepción con destino a Pedro Medina. Así que esperamos que mañana ya pueda normalizarse todo, porque mucha gente, sobre todo la que viene de Laja, de Hualqui, a trabajar a Concepción y de estaciones intermedias. Eso es lo que les podemos contar respecto a lo que ha ocurrido con el uso del biotren y el

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1: Ya, nos va quedando poco programa, pero tenemos que revisar algunas canciones que ustedes han también programado durante este rato. Me estaban pidiendo si podía poner lo nuevo de Maroon 5, perfecto. También un amigo me dijo, el otro día escuché algo de Peter Gabriel nuevo, perfecto. Me estaban pidiendo AC/DC, también lo vamos a agregar, perfecto. Tres canciones solicitadas acá a la radio. Recuerda que el WhatsApp es el más 569-271-79507. Primero escuchamos a Maroon 5, luego nos vamos a quedar con Peter Gabriel, lo más reciente de él, y vamos a cerrar estos tres en línea que son pedidos por ustedes con AC/DC.

0: y rueda nuevamente con sus canciones. Esto es lo más cercano al pop que ha hecho en el último tiempo Peter Gabriel. Won't Stand Down, sonando para ustedes nuevos sonidos como siempre acá en la radio. Oye, quiero saludar a todos los estudiantes en este día 11 de mayo, Día del Estudiante. Un saludo para cada uno de ustedes que día a día ahí están poniéndole nombre, el hombro. Así que un abrazo. Yo tengo a uno que todavía ahí está, que estudia. Vamos, que se puede, Benja Jara. Don Benjamín, que está estudiando Derecho. Esperamos que le vaya muy bien este año. Ayer conversaba con él. Ahí estamos, papá, me decía, ahí estamos. Es difícil la carrera de Derecho. Y larga. Continuamos. Estamos haciendo la conexión sónica.
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0: Ya, ahora sí que sí, vamos con AC/DC. Lo habían pedido también a esta mañana. Algo nos queda. Después de esto nos despedimos.

sonido con AC/DC que nos va a servir para contarles finalmente que Christian Endler se consagró campeona nuevamente al ganar la Copa de Francia Femenina 2026 con el Olympique de Lyon. La portera chilena y su equipo derrotaron 4-1 al Paris Saint-Germain, el PSG, en la final, sumando un nuevo trofeo a su exitosa carrera y consolidando su dominio en el fútbol francés. Hay que destacar que este título marca la undécima Copa de Francia para el Lyon y un título más para Tian, que es clave dentro del equipo. Hay que destacar que Tian tiene ya 34 años y sigue demostrando que es considerada una de las mejores arqueras del mundo, sumando otro título internacional a su extenso, cierto, a su extensa carrera y de extenso bagaje dentro del fútbol del extranjero. Nos vamos, gracias por habernos acompañado durante esta mañana. Aún queda un par de minutitos. Nos vamos con el sonido del dúo Pet Shop Boys, también solicitado. Me habían pedido algo, pero yo lo voy a tocar en vivo. It's a Sin, Pet Shop Boys. Que estén muy bien. Nos escuchamos, si Dios quiere, mañana pasado las 10 de la mañana.

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0: Es tu hora.
2: Las 11 de la mañana y 59 minutos.
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0: tu hora. Las 12 y 6 minutos.
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es tu hora. Las 12 y 34 minutos. 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

0: 1:01.
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tu hora. La 1:34. 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

0: tu hora. Las dos en punto.
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0: tu hora. Las 2:32.
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0: tu hora. Las 3 y 30 minutos. 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
1: El olor de la sala de clases, las vacaciones junto al mar, el jabón de afeitar del abuelo. Los receptores del olfato que tenemos en la nariz están conectados directamente al hipocampo, una parte del cerebro que procesa la memoria y las emociones. O sea, los olores, buenos y malos, nos acompañan desde que existimos. Nuestros ancestros en la edad de piedra encendían maderas aromáticas para que el humo llegara hasta los dioses. Perfume, de hecho, viene del latín perfumum, que significa por humo. En la antigüedad, los egipcios creaban perfumes a partir de la maceración en aceite de flores y hierbas. Su uso era ritual, para preparar las momias, pero también era personal, como aquella egipcia cautivadora llamada Cleopatra, que impregnaba sus manos con extractos de rosas y violetas. El uso de perfumes también se registra en la historia de la India o de China, pero fue la cultura egipcia la que influyó en el mundo greco-romano y por ende en nuestra historia. Dicen, por ejemplo, que a Alejandro Magno le gustaba impregnar su ropa con incienso para marcar el aire que dejaba a su paso. En el Imperio Romano, los temas importantes se hablaban en los baños públicos, donde el agua y los masajes con ungüentos perfumados inspiraban la conversación. En la Edad Media, la clase pudiente usaba los llamados pajaritos de Chipre, unas figuritas de arcilla que contenían sustancias aromáticas para quemar, como musgo de robles o almendras. Durante el Renacimiento, la moda eran los guantes perfumados de creación italiana, mientras que en el Barroco los perfumes triunfaron en las cortes de Versalles. Fue justamente en Francia donde se instaló el perfume como expresión de arte, identidad y sensualidad. Nacen las casas Chanel, Galant, Patou. Actualmente la perfumería molecular abre a los creadores una amplia gama de combinaciones, como quien abre una extensa paleta de colores, dulce como la vainilla, marino, intenso, vegetal. Para mí, no hay como el perfume del bosque cuando acaba de llover. ¿Cuál es el perfume más agradable que usted puede recordar?
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0: 4 en punto.
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0: es tu hora. Las 4:31.
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0: tu hora. Las 5 y 31 minutos. 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

0: 6:03.
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0: es tu hora. Las 7 en punto.
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0: tu hora. Las 7:31. 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
1: Nos acompañan prácticamente toda la vida. Nos protegen, nos distinguen, nos ayudan a llegar lejos. Son los zapatos. Su historia se remonta a unos 15.000 años atrás. Así lo demuestran las pinturas rupestres que representan a las personas llevando un calzado en los pies. Vestigios arqueológicos prueban que hace 7.500 años se confeccionaban sandalias con fibras vegetales y hace algún tiempo se descubrió en Armenia un calzado de cuero perfectamente bien conservado que tendría unos 5.500 años. En la antigua Mesopotamia, los coturnos eran símbolo de estatus, con gruesas suelas de cuero que elevaban al usuario por encima de los demás. Unos 1.000 años antes de Cristo, el pueblo asirio usaba en la guerra unos botines de cuero con cordones y suela reforzada con metal. Esta idea fue adoptada por griegos y romanos, cuyo calzado se distinguía según el uso y el estatus social. Sandalias de sirviente, botines guerreros o bellas zapatillas con perlas y piedras preciosas. Por cierto, en la antigua China, el ideal de mujer debía caminar con ligereza, o como decía Confucio, como el ondear de un sauce. Para ello, las mujeres debían llevar calzados tan pequeños que a veces eran un tercio del tamaño real de su pie. Otro ejemplo son los chapines, que surgieron en España, pero que causaron furor entre las damas italianas porque se veían más altas. Claro, los chapines tenían unos terraplenes de hasta 20 centímetros, con el consecuente riesgo que implicaba caminar. En el siglo XVII, la aristocracia europea se distinguía por los suntuosos ropajes, las pelucas y los zapatos. Quizás el ícono más representativo fue Luis XIV, quien mandaba a diseñar los más sofisticados modelos con cintas, piedras preciosas y tacones rojos. Con la llegada de la Ilustración, la moda y los atuendos vistosos perdieron importancia, fueron considerados superfluos para el nuevo mundo pensante.

0: Los hombres dejaron de vestirse ostentosamente y sus zapatos perdieron la altura que antes les daba el taco, que desde entonces fue accesorio exclusivo de las mujeres hasta hace poco. Sandalias, zapatos, stiletos, botas vaqueras, terraplenes. Con el tiempo, el calzado ha variado su apariencia, pero nunca su importancia. Hay incluso zapatos famosos como el de Cenicienta o los de Dorothy en El Mago de Oz. Creados hace miles de años para proteger nuestros pies, los zapatos han ganado un lugar especial en la historia de la humanidad. De hecho, si pudieran hablar...
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0: 8:01.
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